La crisis climática está cambiando nuestro mundo muy rápidamente. Combatirla es un asunto prioritario para la Unión Europea. El cambio climático amenaza con desplazar a millones de personas tanto dentro de los países como a través de las fronteras. Para darte una idea de la magnitud del problema, basta una cifra. Según estimaciones de las Naciones Unidas, 700 millones de personas podrían verse obligadas a abandonar sus hogares de aquí a 2030 a causa de la escasez de agua. Si no se toman medidas, se producirá un desplazamiento internacional permanente a gran escala. Estás escuchando el programa Apostando Fuerte por Mejorar la Legislación. En este episodio hablaremos sobre la migración climática en el futuro y los planes de la Unión Europea para mejorar la situación. Las condiciones meteorológicas normales están cambiando, lo que acarrea sequías más largas, temperaturas más altas y fuertes tormentas, por ejemplo. A su vez, estos cambios pueden hacer tambalearse la seguridad alimentaria, la seguridad del agua y de la economía. Entre los principales factores que impulsan la migración climática, cabe destacar la escasez de agua, los fenómenos meteorológicos extremos y el aumento del nivel del mar. Todo esto tiene graves consecuencias para la salud y los medios de subsistencia y podría ser el detonante de conflictos a nivel interno e internacional. Por ejemplo, la escasez de agua, también conocida como estrés hídrico, ya está planteando graves problemas en el mundo árabe. Esta situación entraña una serie de riesgos y tiene también una faceta estratégica. El papel de la Unión Europea es, pues, fundamental a la hora de ayudar a prevenir conflictos violentos y oleadas migratorias. Las condiciones locales, el contexto geográfico y los incentivos institucionales determinarán el impacto global del cambio climático en la sociedad. Además, podrían agravarse otras amenazas, como la pobreza, las deficiencias en materia de gobernanza o la falta de seguridad para las personas. A su vez, estos factores podrían dificultar que las sociedades se vuelvan más resilientes. Por otra parte, el aumento del nivel del mar es uno de los efectos más dañinos del calentamiento global. El Grupo Intergubernamental de Expertos sobre el Cambio Climático de las Naciones Unidas estima que el nivel del mar aumentará entre 15 y 20 centímetros para 2050. El riesgo es incluso mayor para las poblaciones costeras, que incluyen áreas densamente pobladas en China, Bangladesh, India y Vietnam. Si no se toman medidas, la temperatura mundial podría aumentar 1,5 grados o más de aquí a 2050. El acceso a los alimentos y al agua será aún más difícil para muchas personas. Además, aumenta la probabilidad de que coincidan a la vez varias catástrofes naturales. La subida del nivel del mar, el aceleramiento de la desertificación y la degradación del suelo exacerbarán la migración climática. Si llegamos a esta situación, cada vez serán más las personas desplazadas por razones climáticas que buscarán refugio en otro país. La llegada de un gran número de migrantes plantea desafíos para los estados de acogida y aumenta la presión sobre sus servicios e infraestructuras. Esto puede acabar dando lugar a conflictos por la escasez de recursos. Por este motivo, la migración climática se considera un riesgo geopolítico de primer orden. La amenaza ecológica que se cierne sobre Europa no es tan grave como en otros lugares. Sin embargo, algunas regiones más vulnerables, como Oriente Medio y el norte de África, están a las puertas de la Unión. Europa y América del Norte podrían convertirse en el destino anhelado de un gran número de migrantes climáticos. Para prevenir la migración climática a gran escala en el futuro, es fundamental tomar medidas eficaces para mitigar el cambio climático. La Unión Europea desempeña un papel fundamental. Por una parte, la Unión ha adoptado la Ley Europea del Clima y el Pacto Verde Europeo, una estrategia para adaptarse precisamente al cambio climático. Por otra parte, la Unión apuesta por aumentar la resiliencia frente al cambio climático. Para lograrlo, presta su apoyo a los países más afectados y ha estrechado su colaboración con agentes presentes en las regiones vulnerables. La inversión de la Unión Europea y la transferencia de tecnología y experiencia pueden mejorar la capacidad de adaptación en otras áreas del mundo, como el Sahel, Asia y el Pacífico. La Unión Europea también puede marcar la diferencia con su respaldo a un marco jurídico para los refugiados climáticos. Su manera de enfocar las relaciones internacionales, basándose en los derechos humanos, debe ampliarse para proteger también a aquellas personas que han debido refugiarse en otros países acuciadas por las catástrofes naturales. Además, tampoco se ha reconocido todavía la condición de refugiado climático. Es necesario identificar las necesidades de las personas afectadas por los fenómenos relacionados con el clima. La Unión Europea puede ayudar a mitigar los efectos del cambio climático contribuyendo al estudio de sus consecuencias para las poblaciones vulnerables.
Los proyectos conjuntos de investigación ambiental para identificar riesgos comunes permiten precisamente reforzar la cooperación, ofrecer respuestas específicas y reducir el nivel de vulnerabilidad. Además, la Unión puede compartir orientaciones, asistencia técnica e información con los países afectados y aplicar sistemas conjuntos de seguimiento del impacto del cambio climático sobre la migración. El Parlamento Europeo es consciente de que el cambio climático es uno de los motores de la migración y una amenaza para los derechos humanos. Por este motivo, ha adoptado recientemente una resolución sobre la protección de los derechos humanos y la política exterior de la Unión en materia de migración. El cambio climático plantea riesgos particularmente graves para los derechos fundamentales a la vida, a la salud, a la alimentación, a la vivienda y a un nivel de vida satisfactorio tanto de las personas como de las comunidades. En resumen, resulta evidente que el cambio climático conducirá a una migración a gran escala procedente de regiones vulnerables y que la Unión Europea no puede superar este desafío por sí sola. Por ello, debe alentar un esfuerzo mundial con el fin de prevenir las crisis climáticas, identificar las zonas de mayor riesgo para prestar su ayuda y que puedan ser más resilientes, además de brindar ayuda humanitaria a aquellas personas que se han visto obligadas a abandonar sus hogares. Emisión ofrecida por el Parlamento Europeo. Más información en la página web del Think Tank del Parlamento.

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4: ¿Cuánto poder asocias a la palabra parlamento? Algunas personas, el primer parlamento que les viene a la cabeza es el europeo, mientras que otras piensan en su parlamento nacional. Además, hay gente que se hace un lío y no consigue distinguir bien el uno del otro. ¡Que no cunda el pánico! Aquí ofrecemos información que nos ayudará a aclararnos. El Tratado de Lisboa, redactado en 2007, describió por primera vez el papel que los parlamentos nacionales desempeñan en la Unión Europea, y tienen más funciones de lo que quizá imaginas. Entre otras cosas, pueden estudiar las propuestas legislativas europeas para asegurarse de que respetan el principio de subsidiariedad. Este principio excluye la intervención de la Unión en los casos en que los países miembros puedan abordar un asunto de forma eficaz a escala central, regional o local. El objetivo es estar lo más cerca posible de la ciudadanía. El Parlamento Europeo y los parlamentos nacionales determinan conjuntamente la organización y fomentan una cooperación interparlamentaria eficaz y regular en la Unión. Esta cooperación adopta muchas formas y la presidencia del Parlamento Europeo y las presidencias de los parlamentos nacionales se reúnen cada año para discutir al respecto. La Conferencia de Presidentes del Parlamento Europeo es la autoridad responsable de cualquier cuestión sobre las relaciones con las asambleas nacionales. Cabe recordar que la conferencia se compone de la presidencia del Parlamento y las presidencias de los grupos políticos. También forma parte de ella un representante de los diputados y diputadas no inscritos, eso sí, sin derecho de voto. Pero la conferencia de presidentes no es la única importante. Los miembros de las comisiones especializadas en asuntos europeos de los parlamentos nacionales y los eurodiputados se reúnen periódicamente en la Conferencia de Órganos Especializados en Asuntos de la Unión, o COSAC por sus siglas. Con estas reuniones, la COSAC busca debatir cuestiones europeas de actualidad y temas relativos a la función de los parlamentos nacionales en la Unión. Aunque la COSAC puede adoptar conclusiones y aprobar contribuciones, estas no son vinculantes para los parlamentos de los países miembros. La COSAC celebra 2 reuniones al año en las que participan el Parlamento Europeo y los parlamentos nacionales. Cada uno envía una delegación de un máximo de 6 representantes. Los parlamentos de los países candidatos a la adhesión, así como otros parlamentos nacionales, también pueden asistir, aunque solo en calidad de observadores. Es el caso, por ejemplo, de la Rada Suprema, el Parlamento ucraniano. El Parlamento Europeo también cuenta con la Dirección de Relaciones con los Parlamentos Nacionales, que hace las veces de centro de información. Le proporciona datos sobre los parlamentos nacionales de los países miembros y lo representa en las redes administrativas de cooperación interparlamentaria. Asimismo, gestiona las relaciones con el funcionariado que representa los parlamentos nacionales en Bruselas y mantiene un estrecho contacto con sus administraciones. Por otra parte, esta dirección también publica un informe anual sobre las relaciones entre el Parlamento Europeo y los parlamentos nacionales. El informe ofrece una visión general de todas las actividades interparlamentarias y de la evolución de la cooperación entre los distintos parlamentos de los países miembros. Por último, el Parlamento Europeo apoya activamente dos grandes redes que facilitan la cooperación interparlamentaria. La primera es el Intercambio de Información Interparlamentaria Europea. Se trata de una red que consta de una plataforma destinada a intercambiar información y documentos sobre la Unión entre el Parlamento Europeo y los parlamentos nacionales. La segunda es el Centro Europeo de Investigación y Documentación Parlamentaria. Funciona como un canal para que los parlamentos envíen solicitudes de información si desean saber más sobre las prácticas y políticas de otros países europeos. Como habrás podido constatar, el Parlamento Europeo trabaja codo con codo con los parlamentos nacionales de los países miembros.

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1: El Defensor del Pueblo Europeo es un órgano independiente e imparcial que ayuda a las personas, empresas y organizaciones que tengan algún problema con la administración de la Unión Europea. Se encarga de investigar los casos de mala administración en las instituciones y órganos de la Unión. Por lo tanto, actúa como intermediario entre la ciudadanía y las instituciones europeas. El término Defensor del Pueblo se refiere tanto al órgano independiente como a la persona que lo dirige. El defensor o defensora del pueblo informa cada año al Parlamento de sus actividades y presenta un informe a los diputados y diputadas. El Parlamento Europeo nombra al defensor o defensora del pueblo para un mandato de 5 años renovable. Desde diciembre de 2024, la defensora del pueblo es Teresa Anguiño, experta independiente en derechos humanos e investigadora universitaria. También es miembro del Comité de Vigilancia de la Oficina Europea de Lucha contra el Fraude y, anteriormente, fue defensora del pueblo adjunta de Portugal. Antes que ella, la experiodista irlandesa Emily O'Reilly ocupó el cargo desde julio de 2013. Probablemente te estés preguntando en qué consiste exactamente la mala administración. Se refiere principalmente a las irregularidades administrativas, los tratos injustos y los casos de discriminación, pero también incluye los abusos de poder, las políticas de contratación, la falta de respuesta o la denegación de acceso a información de interés público. Sin embargo, la persona que reclama debe ponerse en contacto primero con la institución con la que tiene un problema para tratar de resolverlo. Solo debe recurrir al defensor del pueblo si no lo consigue. Puede presentarse una reclamación en cualquiera de las 24 lenguas oficiales de la Unión. El defensor del pueblo no recibe instrucciones de ningún gobierno u organización, dado que es un órgano imparcial. Además, puede iniciar investigaciones por iniciativa propia, pero no puede investigar hechos que estén sujetos a un procedimiento judicial. En circunstancias excepcionales y a petición del Parlamento Europeo, el Tribunal de Justicia puede destituirlo si deja de cumplir las condiciones requeridas para el ejercicio de sus funciones o ha cometido una falta grave. ¿Y cómo actúa el defensor del pueblo? En primer lugar, una forma muy sencilla de resolver un problema puede ser prevenir e informar a la institución en cuestión. Si esto no es suficiente, el defensor del pueblo trata de llegar a un acuerdo amistoso para solucionar la situación. En caso de no llegar a un acuerdo, puede formular recomendaciones a la institución. Si ésta finalmente no acepta las recomendaciones, el defensor del pueblo puede presentar un informe especial al Parlamento Europeo que deberá tomar las medidas necesarias. Aquí tenemos un ejemplo de julio de 2024. La entonces defensora del pueblo, Emily O'Reilly, constató mala administración por parte de la Oficina Europea de Selección de Personal, más conocida como EPSO, en 5 investigaciones diferentes. En este caso, la mala administración se dio por la forma en que EPSO gestionaba las reclamaciones sobre las pruebas de selección de personal en línea. Los candidatos se quejaron especialmente de problemas al iniciar las pruebas, del mal funcionamiento de las herramientas de la plataforma y de unos tiempos de espera muy largos. En una de las investigaciones, la defensora del pueblo sugirió que EPSO estudiara si era posible consultar los registros técnicos para verificar de forma retroactiva los aspectos técnicos de una prueba anterior, incluido el funcionamiento de las diferentes herramientas. También le recomendó a EPSO insistir, en la medida de lo posible, en que esta funcionalidad estuviese incluida en el próximo contrato con el proveedor de servicios de pruebas a distancia. En las otras 4 investigaciones, Emily O'Reilly pidió a EPSO que se pusiera en contacto con quienes reclamaron para encontrar una solución adecuada, justa y adaptada a cada situación. Pero eso no es todo. Además de investigar reclamaciones específicas, el defensor del pueblo europeo también puede trabajar de forma proactiva en cuestiones políticas más amplias. Asimismo, puede destacar aspectos de interés público y examinar cuestiones relacionadas con las instituciones de la Unión y el proceso democrático de toma de decisiones. Volvamos al ejemplo de EPSO. La defensora del pueblo llevó a cabo estas 5 investigaciones junto con otra investigación, por iniciativa propia, sobre el uso de pruebas a distancia por parte de EPSO. En las conclusiones de esta investigación, sugirió que EPSO se asegurase de que los requisitos técnicos no perjudicasen a determinados candidatos o candidatas ni les impidieran realizar pruebas a distancia. Asimismo, EPSO debía garantizar que los candidatos tuvieran acceso a las instrucciones sobre la resolución de problemas y a la presentación de reclamaciones durante las pruebas. La defensora del pueblo recomendó igualmente a EPSO que revisara sus directrices sobre la presentación de reclamaciones. Emily O'Reilly también le sugirió a EPSO

¿Alguna vez te has preguntado quién paga la nueva línea de autobús que coges para ir al trabajo? ¿O ese centro cultural que te encanta y que antes era un edificio abandonado? Las ciudades y regiones de Europa están en constante transformación. Se rediseñan calles, el transporte público se vuelve más sostenible y surgen nuevos servicios. De lo que muchos no somos conscientes es que, detrás de un buen número de estos cambios evidentes, hay iniciativas de financiación de la Unión. Estos programas están diseñados para apoyar a las ciudades a mejorar la vida diaria de quienes vivimos en ellas. Estás escuchando el programa Apostando Fuerte por Mejorar la Legislación. En este episodio veremos cómo la financiación europea ayuda a las ciudades a afrontar los retos cotidianos y mejorar nuestro día a día. Las ciudades se utilizan los fondos de la Unión para cubrir necesidades locales concretas. Por ejemplo, renovar infraestructuras desfasadas o hacer el transporte público más accesible. En otras palabras, estos fondos ayudan a que la vida diaria sea más fácil para todos. Pero esta idea no es ninguna novedad. Se remonta a la Cumbre de París de 1972, cuando los líderes europeos reconocieron que las grandes disparidades entre regiones frenaban el crecimiento y las oportunidades. Algunos lugares prosperaban, mientras que otros carecían de inversión. Esta reflexión quedó clara en una rueda de prensa ofrecida por Albert Borchert, miembro de la Comisión Europea en aquella época, y publicada por el Servicio Audiovisual de la Comisión. También es preciso reconocer que, por razones económicas, políticas y humanas, no podemos tener tales disparidades entre las diferentes regiones de la comunidad, especialmente si queremos construir una Europa integrada y una unión económica y monetaria. La solución era clara: compartir recursos europeos e invertir donde pudieran generar mayor impacto. Así nació lo que hoy llamamos política de cohesión, la herramienta de la UE para reducir desigualdades entre regiones y garantizar que todas las personas tengan oportunidades similares sin importar dónde vivan.

0: Esta política se articula a través de cuatro programas de financiación clave. El Fondo Europeo de Desarrollo Regional se centra en los lugares físicos. Permite a las ciudades y regiones invertir en infraestructuras, transporte moderno e innovación digital. Gracias a este fondo, ciudades como Essen, en Alemania, y Lodz, en Polonia, han transformado antiguas zonas industriales en distritos culturales y espacios públicos renovados. El Fondo Social Europeo Plus pone el foco en las personas, apoyando la formación, el empleo y los proyectos comunitarios. Gracias a este fondo, ciudades como Bruselas y Coimbra han desarrollado programas de formación inclusivos y han mejorado los servicios asistenciales para personas mayores y con discapacidad. El Fondo de Cohesión financia proyectos de infraestructuras a gran escala en países menos prósperos, desde líneas ferroviarias hasta sistemas de agua limpia que benefician a ciudades enteras. Por último, el Fondo de Transición Justa respalda el objetivo de lograr la neutralidad climática de aquí a 2050. Ayuda a regiones afectadas por la transición ecológica, como Asturias en España y Macedonia Occidental en Grecia, a sustituir industrias del carbón e industrias con altas emisiones de carbono por alternativas sostenibles. En conjunto, estos cuatro fondos fomentan desarrollo local, empleo, grandes infraestructuras y transición ecológica. El Parlamento Europeo desempeña un papel esencial en el funcionamiento de la política de cohesión. Junto con la Comisión y el Consejo, aprueba las normas y el presupuesto de los fondos y exige a la Comisión y los Estados miembros que apoyen claramente a las autoridades locales y regionales, ya que estas son clave a la hora de tomar decisiones. En 2025, la presidenta del Parlamento Europeo, Roberta Metsola, inauguró la Semana Europea de las Regiones y las Ciudades, el acto emblemático de la política de cohesión, con estas palabras.
1: Cohesion policy is a monument to this mission.
2: La política de cohesión es un monumento a nuestra misión y uno de los logros más notables de la Unión. Es una expresión tangible de unidad y solidaridad. Muestra en términos prácticos cómo Europa se une para garantizar que todas las regiones y toda la ciudadanía puedan compartir los beneficios del crecimiento sostenible y el progreso social. Cada escuela renovada, cada centro digital, cada proyecto de energía limpia cofinanciado con fondos europeos demuestra que la Unión supone una verdadera diferencia en la vida de las personas.
0: Pero ¿cómo accede una ciudad a esta financiación? Todo empieza en el ámbito local. Las autoridades detectan un problema o una oportunidad, como el desempleo juvenil, el aumento de los costes de la energía en los edificios públicos o un barrio que se ha quedado atrás. Eligen el programa adecuado y elaboran un plan detallado. ¿Qué quieren hacer? ¿Quién se beneficiará? ¿Cuánto tiempo llevará? ¿Y qué impacto tendrá? Los proyectos se evalúan a escala nacional o regional. Si se aprueban, las ciudades reciben financiación durante varios años para hacer realidad sus planes. El principio es simple. Cuando las ciudades tienen acceso a los recursos adecuados, pueden convertirse en lugares más ecológicos, justos y resilientes. Para los estudiantes, esto puede significar mejor transporte público, escuelas renovadas y oportunidades de formación que faciliten su primer empleo. Así que la próxima vez que subas a un autobús nuevo o pases por un espacio público renovado, fíjate bien. Puede que veas una bandera azul con estrellas doradas acompañada del mensaje cofinanciado por la Unión Europea.

0: El agua es esencial para la vida. Sostiene nuestros ecosistemas, apoya la agricultura y es vital para que los seres humanos satisfagamos nuestras necesidades más básicas. Sin embargo, a pesar de que el agua es tan importante para la sociedad, su contaminación sigue presentando un reto importante en todo el mundo. Contaminantes como los residuos industriales, la escorrentía agrícola y la contaminación por plásticos están degradando la calidad de nuestras masas de agua, lo que provoca graves problemas ecológicos y sanitarios. Estás escuchando el programa Apostando Fuerte por Mejorar la Legislación. En este episodio exploraremos un tema que nos afecta a todos, la contaminación del agua y lo que está haciendo la Unión para restaurar la calidad de nuestros ríos, lagos y mares. Existen numerosas fuentes de contaminación del agua. Las instalaciones industriales vierten sustancias químicas directamente en ríos y lagos. Las actividades agrícolas arrastran fertilizantes y plaguicidas a los cursos de agua. Las zonas urbanas dan lugar a escorrentías de aguas pluviales que contienen aceites, metales pesados y otros contaminantes similares. Y luego, por supuesto, está el plástico, que tiene un efecto nocivo sobre la vida marina y se descompone en microplásticos omnipresentes en nuestros sistemas acuáticos. Estos contaminantes en el agua alteran los ecosistemas, dañan la vida silvestre y plantean riesgos significativos para nuestra salud. El agua contaminada puede causar enfermedades, afectar a la seguridad alimentaria y reducir la biodiversidad. La Unión Europea ha puesto en marcha varias políticas e iniciativas clave destinadas a proteger y mejorar la calidad del agua. Una de las más importantes es la Directiva Marco sobre el agua. Esta directiva establece el objetivo de que todas las masas de agua de los países de la Unión alcancen un buen estado ecológico y un buen estado químico. En ella se señalan los contaminantes que causan mayor preocupación y que plantean mayores riesgos significativos, y se establecen las normas correspondientes para regularlos. A partir de ahí, los países de la Unión deben supervisar y controlar la presencia de estas sustancias en sus masas de agua. La Directiva Marco sobre el Agua ha sido la principal norma de protección del agua en la Unión desde su aprobación en el año 2000. Fomenta la cooperación entre países vecinos para gestionar los ríos y otras masas de agua que comparten. Otro componente de la estrategia de la Unión para combatir la contaminación del agua es la Directiva sobre el Tratamiento de las Aguas Residuales Urbanas. ¿Sabías que las aguas residuales urbanas son una de las principales fuentes de contaminación del agua si no se recogen y tratan de acuerdo con las normas europeas? Las aguas residuales urbanas contienen materia orgánica, sustancias químicas nocivas y contaminantes procedentes de los sectores farmacéutico y cosmético, e incluso pueden estar contaminadas con bacterias y virus. La Directiva sobre el Tratamiento de las Aguas Residuales Urbanas tiene por objeto proteger el medio ambiente contra los efectos nocivos de esas aguas y también de las aguas residuales de los sectores industriales. Establece requisitos para la recogida, tratamiento y vertido de las aguas residuales urbanas, y los países de la Unión deben garantizar que todas las aglomeraciones cumplan estas normas. La Unión también apoya iniciativas a través de programas de financiación como el programa LIFE, que es el instrumento de la Unión que permite financiar las acciones en favor del medio ambiente y el clima. Estos proyectos respaldan y se ajustan plenamente a varias estrategias y directivas clave de la Unión, como su estrategia sobre la biodiversidad de aquí a 2030, la Directiva Marco sobre el agua y el reglamento relativo a la restauración de la naturaleza. Además de otras muchas iniciativas, el programa LIFE también ha financiado varios proyectos que mejoran el tratamiento de las aguas residuales urbanas, lo que ha reducido el vertido de sustancias nocivas en ríos y lagos. Por último, pero no por ello menos importante, la ciudadanía, a título individual, también tenemos un papel que desempeñar. Acciones sencillas como reducir el uso de plásticos, eliminar adecuadamente los materiales peligrosos y apoyar las prácticas sostenibles pueden ayudar a mantener limpias nuestras aguas. Con la campaña WaterWise EU, la Unión quiere concienciar, por un lado, sobre la creciente presión que sufren los sistemas hídricos europeos y que provoca escasez de agua, y por otro, sobre la necesidad de una gestión sostenible del agua. Mójate para cuidar la salud del agua. 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